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1: Fan una cosa tan mundana com anar en bicicleta.
2: No, en Holanda vamos mucho en bicicleta y no
3: baño. Ah, senyor, aquí está Ronald Koeman, el poder Ronald. ¿Qué tal, Ronald? ¿Cómo estás?
2: Buenos días, Luis.
3: ¿Cómo en bicicleta. Está la...
4: Digues, Lluís, endavant.
3: ¿Cómo está la família?
2: Está bien, ahora están dando un vuelta en bicicleta por Rotterdam.
5: ¿Sí?
4: ¿Sí?
2: ¿Cómo estás tú con los familia?
1: Que venen borratxos aquí a fer-ho.
4: Sí, no, deixa'ls.
1: El programa.
3: Sí. La senyora que...
2: Está bien, te da de cuerdas.
1: Escolta, ¿per què no feu un podcast a Lluís Canut i Ronald?
3: Sí, senyor. Koeman i Canut. Canut i Koeman. Tal para cual. Dos hermanos muy locos.
2: Caco en cuca.
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